0: So, diesen Song, den wir gerade gehört haben, war von Rio Sinti, Cariña.
1: Canción para Cariña,
0: das Lied für Cariña. Und ja, wir haben jetzt noch ein letztes Stück, was Raul und Alicia mitgebracht haben. Alicia, ¿tú quieres presentar la última canción que...?
2: Sí, cómo no. Yo estoy acompañando a Raúl en este viaje y esta es la canción que elegí para acompañarlo en esta presentación de radio. Y tiene que ver con los viajes y con los cambios. Es una canción de Julio Neumhauser. Él fue exilado en 1973, después del golpe de Pinochet. Él tenía un grupo llamado Quilapayún, un grupo de música folclórica chilena, y eran muy populares y muy exitosos, pero tuvieron que irse. Y después de unos años de exilio, él hizo esta canción que él cantó, pero que hizo muy popular Mercedes Sosa. Cuando la cantó Mercedes Sosa, adquirió más fama la canción.
0: Voy a preguntarte por el nombre cuando estoy en eso. Also das Stück, was wir jetzt noch hören, ist von, ¿cómo se llama?
2: Julio Neumhauser.
0: Julio Neumhauser, ein chilenischen Musiker, der mit seiner Gruppe, con su grupo?
2: Su grupo Quilapayún.
0: Quilapayún, aus Chile fliehen mussten 1973, als Pinochet an die Macht gekommen ist, und dieses Lied ist von Mercedes Sosa sehr bekannt gemacht worden, auch weltweit. In Chile war es vorher schon sehr bekannt. Und das wollen wir jetzt spielen. Mercedes Sosa ist ja auch hierzulande wahrscheinlich bekannt. Und da, ja, Film ab.
3: Geht los.